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11: 20 horas, 5 minutos.
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13: La Trutruca. Desde las profundidades del sur de Chile y Argentina, emerge la voz ancestral del pueblo mapuche en la Trutruca. Este instrumento tradicional, similar a una trompeta larga, se elabora artesanalmente con caña de coligüe y se recubre con tripas de vacuno, otorgándole una forma cónica y una sonoridad profunda y penetrante. La trutruca no es simplemente un instrumento musical, es un canal sagrado, utilizado en ceremonias como el guillatún, para invocar a los espíritus de la naturaleza y conectar con la Ñuque Mapu, la Madre Tierra. Su sonido transmite mensajes entre el mundo humano y el espiritual.

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0: 20 horas, 52 minutos.
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0: Son las 21 horas.
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0: 21 horas, 5 minutos.

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1: La 21 horas, 20 minutos.

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0: Son las 22 horas.
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0: 22 horas, 22 minutos.
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0: 22 horas, 51 minutos.
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0: 22 horas, 58 minutos.
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0: 23 horas, 38 minutos.
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0: 0 hora, 9 minutos.
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0: 0:43.
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0: Es la 1:00 a.m, 16 minutos.
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0: Es la 1 de la mañana, 47 minutos.
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0: Son las 2 de la mañana, 22 minutos.
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0: Son las 2 de la mañana, 58 minutos.
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0: Son las 3 de la mañana, 33 minutos.
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2: No sé cómo empezar a contarles lo emocionante que es esta noche. Me pongo en control. Es muy emocionante, la verdad, muy emocionante. Son
3: 40 años y mantener una curiosidad permanente y un aprendizaje permanente y estos espacios creativos que desarrollan un cariño entre los músicos, un cariño entre las personas, muy especial, que trasciende todo el, no sé, toda la toxicidad que de repente dejamos que se nos venga encima. 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

muchas, muchas gracias. Allá en la guitarra mi hijo Bruno Cabezas. Somos la familia de la música, todos. Todos nosotros.

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0: Son las 4 de la mañana, 4 minutos.
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0: Son las 4 de la mañana, 35 minutos.
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0: Son las 5 de la mañana, 8 minutos.
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0: Son las 5 de la mañana, 43 minutos.
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0: Son las 6 de la mañana, 14 minutos.
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0: Son las 6 de la mañana, 43 minutos.
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0: Son las 7 de la mañana, 12 minutos.
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1: Gran aplauso a la Mariachi 2000.

0: Son las 7 de la mañana, 42 minutos.
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0: Son las 8 de la mañana, 16 minutos.
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0: Son las 8 de la mañana, 49 minutos.
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0: Son las 9 de la mañana, 24 minutos.
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0: Son las 9 de la mañana, 57 minutos.
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0: Son las 10 de la mañana, 33 minutos.
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0: Son las 11 de la mañana, 9 minutos.
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0: Son las 11 de la mañana, 45 minutos.
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0: 12 horas, 17 minutos.
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0: 12 horas, 50 minutos.
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0: 13 horas, 20 minutos.
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0: 13 horas, 53 minutos.
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0: 15:26.
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0: 15 horas, 58 minutos.
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0: 16 horas, 28 minutos.
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0: 16 horas, 59 minutos.
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0: 17 horas, 27 minutos.
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0: 17 horas, 57 minutos.
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0: 18 horas, 28 minutos.
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0: 19 horas, 10 minutos.
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2: 19 horas, 40 minutos.
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